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aplauso para Vicentico. Sí.

0: La música en la mañana, la propuesta de Argentino Luna, el poncho no aparece, ¿eh? Bueno, para el amigo Alberto, que me está acompañando en la calle Zapiola a esta hora de la mañana. Bienvenida la señora Irma Capurro, desde Loverías, que ya me está acompañando, de hecho me solicita por acá este tema musical de Oscar de Franco.
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Qué lindo tema musical eligió la señora Irma Capurro desde Loverías, ¿no? En la mañana. Y bueno, no sé si estará despierta, seguramente que sí. Ana María, le vamos a regalar el próximo tema musical, casi cerrando ya nuestro programa, que hemos comenzado a las 4:20 de la mañana, ¿no?

Bien, la música de la mano de Soledad Pastorutti. Gente, llegamos al final. Ya está Oscar. Se viene Voz y Sentir de nuestra tierra hasta las 8 de la mañana. Que tengan un excelente, pero excelente fin de semana. Nos encontramos el próximo lunes a las 4 menos 20 de la mañana, acá por la 106.1 FM 10 Radio Ciudad. Buen fin de semana para todos. Y gracias por la compañía. 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Le vamos a regalar el último tema musical para Blanca, Alejandro, Gastón y Luciano, Familia Codesal Cabrera, que me están acompañando. Gracias por todo, que lo pasen lindo. Chau.

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1: Aquí me pongo a cantar al compás de la vihuela, que el hombre que lo desvela una pena extraordinaria, como el ave solitaria con el cantar se consuela. Pido a los santos del cielo que ayuden mis pensamientos, les pido en este momento que voy a cantar mi historia, me refresque la memoria y aclare mi entendimiento. Vengan santos milagrosos, vengan todos en mi ayuda, que la lengua se me añude y se me turba la vista, pido a mi Dios que me asista en una ocasión tan ruda.

0: Día, oyentes del pueblo y del campo, FM 10, Radio Ciudad, San Carlos Bolívar, estoy sentado en esta tierra, con Zuna Rocha, Aroma al Lugar, le decimos buenos días a los oyentes del pueblo y del campo.
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0: Bueno, bien, ¿eh? Viernes 4 de septiembre, Sergio, ¿eh? Tranquilón el pueblo, manso. Que siga así, que se concreten todas las fiestas populares que convoca a la gente del pueblo, a la gente del campo. 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
1: Claro, uno que los ha visto a los troperos a orillas de los caminos, que se sientan, ¿no? Y así en cuclillas, están cebando su mate para estar un poco lejos de la humedad. Cuando yo los vi ahí como a 15 metros, estaban haciendo una casa que yo había comprado en Palermo Viejo, estaban sentados igual pero en un andamio. Entonces como que la imagen de ellos tenía poco que ver con el paisaje ese, ¿no? Es como que le faltaba pampa, le faltaba cielo. No sé, me dio una cosa en el alma, que yo estoy seguro que si ellos pudieran elegir entre si seguir siendo tropero o ser albañiles aquí en Buenos Aires, sus actitudes demuestran por qué se pronunciarían, ¿no? Bueno, yo estaba con todo esto en el alma y haciendo una melodía, y cayó Teresa y terminó la letra.

Gracias, Sergio, ¿eh? Ahí está el otro lado, la persona tónica puesta en el área de nuestro programa. Abrazo grande a todos los madrugadores. Teresa Parodi, el cielo del albañil. Bueno, cuando empezamos a trabajar nosotros del albañil, los hermanos, todo, ya en casa sabíamos manejar el balde y la cuchara, porque mi papá, viste, vos tenías pequeña fábrica de cemento armado, y y ahí empezamos a temprano con una escuela que era fundamental y que no iba a servir para toda la vida.

trabajar. Que el trabajo se transforme casi como una alegría, viste vos, y ser alguien en la vida. Teresa Parodi, Celia Garnil, Jorge Cafrune, la ñera de Perico, Jujuy, Zona Rocha, Aroma Lugar. Hombres y mujeres que arriman su copla esta mañana de Hoy Se Tiene Esta Tierra. 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

Tito Ramos, para un Tata Gaucho, para toda la gente de caballo, el caballo de los espectáculos, el caballo del trabajo y el nochero que se deja, ese es puntal de patria. La página radio, viernes 4 de septiembre 2026, día de la secretaria. Vamos a saludar a la secretaria de la radio. Y Daniela, felicitaciones. Día Nacional del Taekwondo, día del emigrante, día mundial de la salud sexual, día de la historieta, día mundial del síndrome de Espeapa. Se caracteriza por la aparición de fiebre recurrente. Santoral del día, y saludamos a Santa Rosalía, San Aminiano, Santa Iris, Santa Monesa. La frase de la radio: sé humilde para admitir tus errores, inteligente para aprender de ellos y maduro para corregirlos. 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

0: Barrio Torocuá, está don Eduardo Miño y su conjunto, nombres que han quedado para la historia, lo que es la Tramadeciada. Pensé que hace 40 años atrás en Buenos Aires, a todas las grandes orquestas que eran protagonistas del pueblo, ¿viste vos? La orquesta de Osvaldo Pugliese, de Juan D'Arienzo, y siempre ponían un grupo chamamecero, Viernes 4 de septiembre, 2026, Santa Rosalía hoy, 2314-610472, mi teléfono. Hola Daniela y Alicio, gracias por acompañarme en la Publi, los Pavos Cañuelas, Ahí tengo el menú, ya lo vamos a pasar también, De Lobería, Amparo, Oroná, estudiante, intérprete de la música surera, Está joven con su hermano, canta en dúo. De la parroquia Santa Alicia, de la parroquia Santa Lucía, Alicia Delgado nos saluda. Abrazo grande, Alicia, para vos, para Abel, que ande bien allá Santa Lucía. Marcela Bellese recitó en la feria de su cumple un poema del Pampa Cruz, la profesora de danza argentina. Leyenda la jineteada, dice por acá, Oscar Carcamaño nos recuerda a Gabriel, dice... A Gabriel, sí, Joaquín Gauna, de Bolívar, y pasan las fotos como testigo de esos tiempos, ¿no? Claudio Salvatierra nos recuerda, yo lo conocí jinete, y por la suerte que tengo, tengo el corazón contenta y siempre lo tengo presente. Ahí le dejo unos versos también, ¿Qué pasa este Gabriel, Allá en los tiempos de él, ¿no? Gracias, Claudio. Todo por el agua, buen día, Lobería, Provincia de Buenos Aires, 7 y 8 de noviembre. Gran fiesta criolla en el Fortín de los Gauchos de Lobería, Provincia de Buenos Aires.
1: Muchachos de la Chacarerata, ¿cómo están? Trabajo número 13, Rodolfo, Sergio, Germán, Mario.
2: Estamos todos.
1: Y este va a ser mejor porque como entramos en el milenio.
2: Cierto, ñato,
1: sí. Y tenemos grandes artistas invitados. Viti y Joábalo.
3: Salud.
1: Y el maestro Ariel Ramírez. Trajo el piano y lo trajo el Mono Pereira también. Vamos a pedir que nos toque una chacarera.
3: Vamos, chacarera.
1: Eso. Adelante, maestro.

0: Gracias, maestro Ariel.
1: Gracias, maestro.
2: Gracias, Sergio. Ahí está en la operación técnica y puesta en la vida. Estamos hasta las 8 de la mañana cuando llega Radio Show con todos ustedes. Ariel Ramírez, la chacarerata y la chacarera eterna, canto santiagueño. Tengo los cumpleaños, les voy a pegar un riquito temprano, Sergio, para espabilarlo. Dice, cumpleaños este 4 de septiembre 2026, Verónica Judith Aribe, cumpleaños. Verónica Mariana Soledad Díaz, cumpleaños. Joaquín Díaz, Lorenzo Miqueo. Lorenzo Miqueo, el abrazo grande para todos los Miqueos de Bolívar. Juan Pablo Cúcaro Boté. Gianfranco Pepse. Brenda Ortiz, cumpleaños. Sol Jazmín, Antonio Parada. Felicitaciones, Sol, y para toda la familia los saludos. Karina Montenegro, cumpleaños. Ainara Pierres Adile, cumpleaños. Brian Aguilar. Agustín Marcilese. Germán Rodríguez. Ángel Calioni. Antonella Martín. Nelson Morales. Agustín Aragón. Renata Martínez Palomeque. Tiziano Exartier, cumpleaños. Apellido de músicos, Rubén, un patriarca de la música popular. Doctor José Antonio Buca, cumpleaños. En una empresa, Natalia Rodríguez Asinde Fernández, cumpleaños. Todita gente que está en el corazón de esta radio, ¿no? FMI desde muy temprano comienza ese gran motivo, ¿no? De saludo, de afecto y el pentagrama musical de nuestra música popular argentina.

vayan poniendo atención, que un pampa viene llegando, por milonga bordoneando las cuerdas del diapasón. Oí decir sin razón que ha muerto el canto del llano, en esta décima que hilvano y aclararles me toca, se van a tapar la boca cuando escuchen a este paisano.

Ahí estaba Quiroga Larreta, el canto de Azur no ha muerto, los versos del Vasco de Goicoechea, de Maipú, radicado en los pagos Mar del Plata. Se va sumando la gente desde muy temprano en la radio, cosa que nos alegra. Un montón, decíamos, Elsa Cebeira, Abel Salvatierra, enfermero con diploma, felicitaciones, Walter Quinn, Valor Álvarez, Abel Leonardo Salvatierra, Julio Martín, Clau Bárbara, Olguita Teres Cardini de Bolívar, Cosío Pierre, el abrazo grande, Eduardo Di Pascua, me llamó por teléfono, después lo voy a atender, vamos a echar un rato también a la pausa. Ano Juez de Cepeda, el saludo grande por ahí en el barrio, al querido Tarúa Díaz, Mili Bayán de Pirovano, Marcelo, por acá me manda un mensaje, dice Marcelo Lurbé, buen día Oscar, fresco está, no se ve el helado, ¿no? El oyente es como un porrechado afuera, ¿viste? Parece que no, pero siempre está escuchando. Y es cierto, ¿eh? Debe ser un conversado con Sergio, ¿no? La gente que llame, que escucha el programa. Y cuando salí a la calle, un montón de gente que están alerta con los detalles de la radio muy temprano, cosa que nos alegra también porque tiene que ver esta comunidad y nuestra música argentina.

Los hermanos Cuesta, ¿eh? Ahí está la tierra montielera, viene de Montiel, ¿eh? Un patriarca de los pagos entrerrianos. Pampa adentro, este libro amarillo por el tiempo. El viento ya cuesta abajo por los peldaños del campo. Lleva música nativa, pentagrama de los pájaros. Los sauces, mojones verdes, lloran, ausentes paisanos. La tierra con su pañuelo le hace adiós al pasado. Se va al último recero, al olvido del pago, donde mueren las memorias de fogones apagados. En un cruce de caminos, a la sombra de los álamos, con cicatrices de tiempo, está en cuclillos un rancho, y su antigua pulpería, Ateneo de los Gauchos, fue vencida por la ausencia y el progreso comarcano. Paisaje de pampa adentro, en mi corazón guardado, yo cruzo tus latitudes, contenidas en mi llanto. Pampa adentro, de Don Mancio Varela, este libro, Horizonte de Luz, que en alguna parte por ahí me ha obsequiado y que yo lo comparto con todos ustedes. Señores, te voy a sentir de nuestra tierra.

Bueno, los actores, ¿no? Los actores de la jineteada, que son los jinetes, ¿eh? Pero si usted se la viene a la entrada jineteada, participa toda la familia, ¿eh? Uno de los espectáculos que lleva a la familia, ¿eh? Va el abuelo, el hijo, el nieto, gurisitos que llevan alzados con ropa argentina. Es la tradición gaucha, ¿no? Y que siempre tenga vigencia en este bendito país, ¿eh? Porque ahí, a la par del rincho, un caballo, hay un cantor, un payador, que le va a arrimar las fiestas también, ¿no? Dice por acá, Zabal Álvarez, me comenta por acá, 4.472 ingresos animales en el mercado de Cañuel. El abrazo grande para todos los hermanos ahí, ¿eh? Carlos Omar, Martita, Jorge Abel, Alberto, que lo pasen de maravilla, che. Osvaldo Celi, Pejo, buen día para vos. La parroquia San Carlos Romeo. Chico, ahí nos bautizamos todos, ¿eh? Con el padre Palazolo. Abel Salvatierre, felicitaciones. 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El teléfono 2314-48-36, matrícula 2585. El abrazo grande. 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Maca, querido, ahí en el paraje El Taladro, partido de Cañuelas.

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2: Gracias por el paso, Sergio, ¿eh? Vamos repasando la carpeta publicitaria también. Los cuatro de Córdoba, donde estás, corazón. El tema compartimos con todos ustedes. 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
1: Alberto Chagüe y la orquesta de Juan D'Arienzo, señores, aquí el tango presente, para todo el mundo, Ahí está Corriente Esmeralda de Pratánico y Flores, Acá tengo la gente de Los Pagos de Cañuela 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Han trabajado muy bien por ahí también, todo lo que concierne en los hoteles y eso. Así que la mejor de la suerte y el abrazo grande al Pago Cañuel, y gracias a Mario por permitirnos estar así también a través de FM Libertad.

Carlos Torrevila, ¿eh? Toda esta samba para todos los oyentes de muy temprano están sintonizando la radio, ¿eh? Gracias a Elsa Putiñano, la enfermera del barrio, ¿eh? La gracia grande para hoy toda la arriada ahí, ¿eh? El barrio Belgrano, ¿eh? Un barrio maravilloso. Y tenemos una plaza linda ahí. Bueno, los cumpleaños de esta jornada, señores, pasamos temprano, ¿eh? Porque son parte de familias bolivarenses, ¿no? Buena jornada, dice Martita. ¿Te escuchó, Martita, Sergio? Arrancó ahora, mirá vos. Ahí te saludamos, Martita. Estamos con Sergio Mano Mano aquí en la radio, ¿eh? El cariño para todos los calosados y que anden bien. Verónica Judith Aribe, cumpleaños. Mariana Soledad Díaz. Yo Joaquín Díaz. Lorenzo Miqueo. Juan Pablo Cúcaro Boté, Jean Franco Pexe, Brenda Ortiz, Sol Jazmín, Antonio Parada, Karina Montenegro, los cumpleañeros, un espectáculo, Ainara, un Pierres Ardile, Brian Aguilar, Agustín Marcilesi, Germán Rodríguez, Ángel Calioni, Antonella Martín, Nelson Morales, Agustín Aragón, Renata Martínez Palomeque, Tiziano Exertier, Doctor José Antonio Buca, Nurdán Pilleta, cumpleaños, Natalia Rodríguez, Cindy Fernández, que lo pasen de maravilla.

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2: Bueno, gracias Sergio, me parece que va a salir el sol, Alicia Corquejo, buen día para vos, para tu gente. La gente, los amigos allí de la vecina de la calle Mariano Moreno, Laura Aguirre, Olga Esther Escardino, Olguito, un beso grande para vos, que lo pasen de maravilla. Y recién viene un señor, con todos los dedos, un señor, con una propuesta de trabajo, y eso es lo que me gusta a mí, no hay que entregarse. La gente que trabajó siempre vamos a hacer una changa. Esto pasaba cuando éramos chicos, nosotros seguimos con una pan, un rastrillo, a ganarnos el pan, y acá dice Hugo Benito, reparaciones de tranqueras, reparaciones de varillas, para alambrado, barrio en Villa Diamante, calle Luis Castel 545, que tenga Hugo muchísima suerte, hermano, que tenga mucho trabajo, un abrazo grande para vos y tu familia. Temprano, despuntando el día, esto es entre la tierra, que es como abrir la tranquera al canto popular.

La oscura flor, Alberto Danza, el cantor popular, ¿eh? Ahí estaba este Martín Villalbo, buen día para vos, gente que se van sumando a la mañana. Martita Cardoso recién ahora enganchó, allá en la calle Vaso Aguilazo 1177. Edardo Di Pascua, que me dijo que cayó una helada bastante regular, se veía clarita ahí. Elsa Putiñano, Tita Picasso, buen día para usted, para su gente, para su hermano Carlos, que anda desparramando coplas por las capitales. Irma Capurro, ¿te escuchó Irma Capurro, Sergio? Ahí te saluda Sergio, Irma, porque por ahí te cobarchá y arrancaste más tardón, que lo pasen maravilla. Este, hermosa samba, dice Martito, un beso grande. Silvia Reiber, ya leímos el mensaje tuyo también. Adriana Gondola, buen día para hoy tu gente, que lo pasen de maravillas.

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1: Gracias, Sergio, ¿eh? Ya viene saliendo el sol. Viene el sol por los olivos, señores. Cuti Roberto Carvajal, Flor de Ceniza, siempre hablan de sus carencias. El rojo terciopelo de la tarde cubría las veredas de mi pueblo. Un pájaro de luz sobrevolaba los ángulos celestes del misterio. Un cielo portador de estrellas bajaba por su mástil un arriero, y el canto desde el monte de las sombras entraba en el corazón y el sentimiento. Los versos de los pueblos, de la gente linda de la provincia de Buenos Aires. 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Zabal Álvarez del Vasco, ¿cómo anda mi tocayo Oscar? 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El remate que va el viernes 11 de septiembre. Ahí estamos con la gente que nos acompaña en cada mañana también. 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

Gracias, Sergio, Claudio Grelo, milonga del Clan del Campo, de Atahualpa, Supanqui, Turco Reguero, buen día para vos, para tu gente. Gracias por sumarte. Yo lo veo a Daniel preparándose, y la radio al toque. La radio tiene un motivo. Tenés trabajo acá y en tu casa también. Y a veces te olvidás las cosas también. Abrazo grande a los madrugados, señores, que temprano están escuchando y sintonizando FM 10. Les recuerdo, Verónica, Judy Aribe, los compañeros de hoy, Mariana, Soledad Díaz, Jonathan Díaz, Lorenzo Miquío, Juan Pablo Cúcaro Boté, Gianfranco Pexe, Brenda Ortiz, Sol, Jazmín Antonio Parada, Karina Montenegro, Ainara Upierre Ardiles, cumpleaños, Brian Aguilar, Agustín Masilesi, Germán Rodríguez Ángel, Calioni, Antonella Martín, Nelson Morales, Agustín Aragón, Renata Martínez, Palomeque, Tiziano Exertier, Doctor José Antonio Buca, en Brudampilleta, cumpleaños, Natalia Rodríguez, Cinde Fernández, que lo pasen de maravillas.

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0: Y ahí estaba el gringo Cardoso, señores, del barrio de las 7.
1: Buen día, Daniel.
0: Heladita pequeña acá, por ejemplo, en...
1: En el sur heló bastante.
0: Sí, me decía Sergio, pero para sacar el vidrio del auto, no precisa mucho trabajo. Hay una como la de despedida es. Era así una despedida.
1: Mirá qué sol tenemos, Daniel.
0: Sí.
1: Está lindo el día, ¿no?
0: Está hermoso, sí, está hermoso, sí.
1: Que tengamos un fin de semana.
0: Va a ir subiendo hasta los 18 grados fácil.
1: Ah.
0: Sí, de a poquito, sí. Y el fin de semana también va a estar frío en el arranque, después va a ir calentando motores. Como la zanela, viste que la zanela, cuando está el motor frío no rinde y después cuando empieza a levantar...
1: Al toque.
0: Empieza a caminar. Así que... Vamos a tener un fin de semana zanela. Zanata, dijo. Así que acá estamos, gringo, clausurando la semana. Pensar que hace unos días era lunes.
1: Sí, va volando.
0: 17 de agosto, ¿no?
1: Se va la
0: ¿qué día era? Ya me olvidé. No, el 17 de agosto no. Era lunes 31 de agosto. 31 de agosto. Cerrábamos el mes, el lunes. Que sonaba incómodo porque cerraba... un mes justo con la apertura de la semana.
1: Claro.
0: Pero bueno...
1: Hoy punta septiembre el día con el sol.
0: Y ya se va tomando tono de...
1: Los frutales tienen flores ya.
0: Ojo. Sí, sí, sí. Está buscando poesía ahí vos, está revoleando poesía. Bueno, señores, vamos a tener una jornada linda, si Dios quiere... Así que, y entretenidos, porque ya empieza a calentar, ya está calentando motores. Ayer la firma de Bernardi, el establecimiento de Los Palas, bueno, tuvieron una jornada también que parecía que había arrancado ayer la rural. Vos pasabas y la cantidad de camionetas y vehículos que había te marcaba como una sensación que la jornada había arrancado ayer de la rural y era esta jornada interesantísima de ganadería, que la ganadería está pasando uno de los mejores momentos.
1: Ha crecido durante otros años, digamos.
0: No, ni hablar que sí. Y lógicamente que se moviliza todo el aparato,
1: claro.
0: Productivo y reproductivo, así que la gente pasaba y ya arrancó la rural. No, le digo, hay una jornada especial que... me hubiese gustado ir, pero la verdad que anduve con otros trámites que ya después les voy a contar. Y también fuimos con Mila hasta la barría, volvimos. Fue una tarde muy activa, por cierto, desde que salimos de acá hasta del programa hasta la noche. Así que, y lógico que. Mañana también vamos a estar en la apertura, en la inauguración, en la cobertura básica que va a haber, que se hace en forma simbólica, un corte de cinta, ¿no? Con las autoridades de siempre. Y es la edición número 97, así que...
1: ¡Qué bárbaro!
0: Es importante.
1: La flauta.
0: Y bueno, y después se mueve todo un esquema detrás, porque también estuvimos hablando con la gente del INTA sobre la jornada de protección animal.

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3: Malvinas. Un especialista analizó el nuevo escenario tras las declaraciones de Donald Trump y advirtió sobre el riesgo estratégico. Ezequiel Magnani, magíster en estudios internacionales, abordó el avance de Chia Leon, el papel de Washington en el Atlántico Sur y los desafíos de la Argentina frente al Reino Unido.
4: Doble juego en realidad, ¿no? Hay una doble interpretación. Y me parece que la ambigüedad que deja Trump es parte de la ambigüedad característica con la cual él trata estos temas para dejar el interrogante, digamos, y en todo caso que evalúen los receptores de ese mensaje que hay que dar, qué quiso decir, me parece que es parte de eso. Por un lado, es claro que él dice en el tiempo, digamos, él recuerda cuando él era chico, pero a su vez también pone un gran signo de interrogante porque inmediatamente pasa el otro tema y pasa Hormuz directamente, con lo cual ahí hay un gran signo de pregunta que es característica de Trump, digamos, a la hora de abordar estos temas. Totalmente, es de alguna manera contradictorio, porque en realidad la empresa israelí Navitas Petroleum es la que posibilita la explotación en Sea Lion, porque es la que pone la mayor cantidad de capital, es la que tiene mayor cantidad de financiamiento, la que tiene sustentabilidad financiera y es la que va a comprar un yacimiento adyacente a Sea Lion y va a operar con Eco Atlantic, que es la canadiense.
5: El mensaje
4: que
5: le tenías fue, todo bien, tu hijo me tira un tuitardo bancándome con Malvina, pero mientras tanto una empresa de tu país está...
4: Esa es mi postura, y una empresa del país que no solamente, o sea, que el vínculo es orgánico, porque exfuncionarios de Netanyahu son directivos en Navitas Petroleum. Y capitales, los capitales que lo financian a Navitas Petroleum son en su mayoría israelíes.
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3: Advierten que de 170 jueces designados, solo 6 abogados fueron los que ejercieron la profesión liberal. La presidenta del Colegio Público de la Abogacía de Capital Federal cuestionó que solo 6 de los últimos 170 magistrados designados provienen del ejercicio profesional. Reclamó igualdad de condiciones en los concursos y terminar con la cobertura de vacantes. Las abogadas y los abogados pueden concursar en condiciones de igualdad, exclamó.
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3: Automovilismo. Lewis Hamilton contó los secretos de la Ferrari F40 que restauró. Apenas 69 kilómetros, 30 años guardada debajo de una funda y una sorpresa en el motor. En conferencia de prensa de la Federación Internacional del Automóvil previa al Gran Premio de Italia, Lewis Hamilton narró con detalles el proceso que lo llevó a adquirir y restaurar la Ferrari F40 con la que llegó al Autódromo Nacional de Monza. Le preguntaron por qué y cuánto había comprado el ejemplar y Hamilton no dudó. Dijo que era el auto de sus sueños.
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3: Hola, hola, muy buenos días. Comenzamos una nueva edición de Primera Página, hoy viernes 4 de septiembre del 2026. Para contarte todas las noticias, como hacemos todas las mañanas, lo más importante, te hacemos un resumen, porque tenemos muchas noticias, pero lo más importante lo vas a saber. Me tenés que aguantar una horita nada más. Vamos a cortar con un lindo tema musical también que nos tiene elegido ya Gloria de Troz desde Nueva York, nuestra musicalizadora, además de ser nuestra corresponsal. Y bueno, todos los días nos tiene un lindo tema musical. Si vos pedís un tema musical, también lo vamos a estar pasando. Tenemos una temperatura de 11 grados. Como te dije, bueno, vamos a tener un fin de semana fresco, pero por lo menos hoy viernes va a estar muy, muy primaveral. La máxima 17 grados. Algo como lo que ocurrió en el día de ayer, o viene pasando estos días, unas tardes que está para remera. La verdad que está muy, pero muy lindo. Sol durante todo el día, ya amaneció muy linda la mañana y una agradable temperatura. Mañana sábado, ¿qué va a pasar? Mañana sábado tenemos temperaturas de 5 a 13 grados, va a bajar la temperatura de la tarde, la de la mañana más o menos por ahí se puede llegar a mantener. Durante la mañana va a haber sol, por la tarde puede haber chaparrones, un 40% de probabilidad nada más. Es poco, yo te diría que casi no habría chaparrones, pero está pronosticado. Puede llegar a ver, por las dudas, no te entusiasmes, capaz que agarrás mañana sábado, si vos no trabajás, empezás a hacer alguna cosita fuera de casa, que se pueda llegar a afectar por la lluvia, pero tener cuidado, tomar la prevención, porque por ahí a la tarde se puede llegar a venir algún chaparrón. Poca probabilidad, pero puede pasar. Después no digas que no te avises, No, por ahí te pones a pintar con sintético o algo de eso, viste, que después te agarra la lluvia y se arruinan las cosas. Bueno, para el domingo, a la pipeta, el domingo, por las dudas, abrigate, dormí abrigado el sábado, porque el domingo vamos a tener una noche fresca, noche madrugada, que va a estar entre los 0 grados aproximadamente y la temperatura máxima del domingo 10 grados. Fresco, entonces este próximo domingo. Pero no importa, es domingo, hay que disfrutarlo, no va a llover, prácticamente sol durante todo el día, así que bueno, nada, te habías hecho ilusiones que ya la primavera había llegado. Técnicamente la primavera llegó, ya viste el pajarerío que hay, están todos, ya a las 6 de la mañana están todos gritando, los árboles ya están sacando los brotes, las plantas están empezando a florecer. Bueno, que los pajaritos, ¿te acuerdas que había un antiguo sketch que hablaba de los pajaritos de la primavera? Creo que era Roberto Sánchez o algo así que lo hacía. O Mario Sánchez, mejor dicho, no, Roberto Sánchez era Sandro, Mario Sánchez. Que los pajaritos, que las mariposas, que las flores y todo eso, bueno, es lo que está sucediendo en este momento. A pesar de que todavía falta un par de semanas para que termine el invierno. Qué novedad, ¿no? Porque estamos en septiembre, obviamente que todos estamos esperando el 21. Pero la cuestión es que el domingo va a estar fresco, así que no te desilusiones porque estos días primaverales, tan primaverales, se van a terminar, pero a pesar de todo, con mucho sol. Hay actividad para este próximo domingo, ya te voy a contar. El lunes, 2 a 3.

0: 13 grados, seguimos con el frescor, como yo digo, sí, por lo menos los primeros días de la semana que viene. Algo nublado nada más para el lunes, vamos a arrancar con fresco, pero con sol. El martes ya se empieza a adecuar un poquito más la temperatura a la primavera, sobre todo las mínimas, 4 a 14 grados, algo nublado, pero el miércoles y el jueves las temperaturas van a estar entre los 10 y 12 grados de mínima y la temperatura máxima entre los 17 y 18 grados. Así que, bueno, fresco que se viene, seguramente por un cambio de dirección del viento, vendrá alguna pequeña oleada patagónica del sur, que nos trae un poco de frío para el domingo, algún resabio que queda para lunes y martes, pero posteriormente volvemos a estos días primaverales. Noticias que te voy a estar dando. Te cuento los titulares, después te voy a estar ampliando. Justamente, bueno, algo que lo dimos prácticamente como primicia en el día de ayer, primero por las redes, luego en este programa, que se viene la Expo Cañuelas, una importante expo que no tan solo es local, sino es regional. Mucha gente de la provincia de Buenos Aires está esperando esta expo, sobre todo gente que viene y son productores, son emprendedores. Mucha gente de la provincia de Buenos Aires se dedica, son microproductores, emprendedores, y se dedica a vender sus productos en distintas ferias. Entonces, por eso estaban muy interesados. Todos los años recibíamos consultas de estos productores a ver si se hacía la Expo Cañuelas, y lamentablemente le teníamos que ir diciendo que no. Pero ahora se decidió que sí, la intendenta tomó la decisión, dijo la Expo Cañuelas se va a hacer. Por suerte cuenta con un gran equipo en el municipio de Cañuelas y todos se ponen a trabajar en el municipio de Cañuelas y a trabajar en serio, se ponen a trabajar en serio. Realmente porque a veces se hace un poquito llovedor, sobre todo cuando se hacía en octubre. Probablemente se haga en noviembre. Probablemente la fiesta del dulce de leche sea a mediados de noviembre. Hay distintas versiones. No hay comunicado oficial todavía. Los medios nos hemos adelantado bastante a esta noticia porque es una gran noticia, la verdad, algo que esperábamos mucho, algo que vemos por los comentarios en las redes sociales que lo han valorado mucho, se han puesto muy contenta la gente en general, y sobre todo crea la expectativa para el concurrente de que haya algún espectáculo interesante, algún artista de nivel nacional, algún artista folclórico, de cumbia o de música popular, de estos que, gracias a estas fiestas provinciales, porque la fiesta del dulce de leche es una fiesta provincial, la hacemos los cañuelenses, pero es una fiesta provincial. Gracias a esta fiesta, decía, la gente tiene oportunidad de ver artistas que de lo contrario está lejos del alcance económico, por el valor de la entrada, por el lugar a veces donde están trabajando, que lleva un costo el traslado. No siempre es en Capital Federal, es en otras partes del país. Hay fanáticos que sí, que se van a todos lados. Hay gente que, bueno, obviamente tiene limitaciones económicas, como las tenemos todos, sobre todo en esta economía de este gobierno nacional. Y la cuestión es que esto pone el alcance de que el público en general pueda llegar a ver a algún artista de calidad. Mucho más allá de eso, porque siempre de estos artistas se encargó la provincia de Buenos Aires, hay que ver cuál es el aporte, sobre todo a nivel nacional, el provincial, para que se pueda llegar a hacer. Algo que posibilita también que muchos emprendedores, en la última edición de la Expo Cañuelas, la intendenta había tomado la decisión de que no se le cobrara a ningún puesto, me imagino que debe ser de los locales, o por ahí fueron involucrados todos, ¿eh? Entonces mucha gente participó, sobre todo para tener un manguito extra, en 3 días que hay una concurrencia de gente impresionante, son miles y miles de personas que vienen a Cañuelas para poder ver la Expo Cañuelas, y fue una oportunidad para muchas familias tener un manguito extra. Aparte todo lo digamos, todo lo aledaño a lo que es, ¿eh? No es tan solo la entrada y lo que se gasta adentro, sino todo lo que es gastronomía, hotelería, todo lo que se mueva alrededor, todos los comercios de Cañuelas trabajan un poco más porque todo lleva insumos, los puestos llevan insumos, las exposiciones de las grandes empresas llevan insumos, lleva mano de obra, trabaja el jardinero, trabaja el herrero, trabaja mucha gente armando los stands, y bueno, eso posibilita un ingreso y un movimiento de dinero bastante importante. Obviamente que todo esto se hace gracias al aporte de Nación y Provincia. Vamos a ver, acá se va a ver qué es lo que aportó Nación y qué es lo que aporta Provincia, qué es lo que pueden aportar los dos. En un periodo que, bueno, probablemente nos estemos beneficiando por eso, ya muchos lanzaron la campaña, sobre todo el actual presidente y el actual gobernador de la provincia de Buenos Aires. Entonces seguramente esto facilita para que nos veamos beneficiados en este sentido. Vamos a estar ampliando un poquito más de esto. Otra de las cositas. Bueno, continúa la búsqueda de Loana, la joven de 14 años, que ya desde el jueves 27 de agosto se considera extraviada, por lo menos, ¿eh? Está ausente de su domicilio, ¿eh? Todavía se está buscando, y bueno, cualquier dato que puedas saber sobre esta joven de 14 años, no vamos a esperar a ampliarte la noticia, ya te la voy a dar porque esto es muy importante. Si llegás a ver alguna joven, no tan solo en Cañuelas, sino en alguna localidad que vos estés circulando, bueno, ella vestía una campera inflable negra, un jogging marrón y zapatillas blancas, mide 1,57 m, es delgada y de tez trigueña. Bueno, cualquier dato, comunicate al 2226-638083. Es fácil de anotar, ¿eh? 638083. Ahora sí, te sigo dando algunos titulares. El Instituto de Formación Docente 107 de aquí de Cañuelas va a ser sede de la quinta jornada regional de lingüística, ¿eh? Esto es algo muy, muy importante, la primera vez que se hace en Cañuelas. Y bueno, ya vamos a estar ampliándote también esta información. El Instituto de Formación Docente de Cañuelas, el 107, funciona en la Escuela Estrada, ¿eh? Que es la escuela secundaria número 3. Bueno, ayer te daba también otra buena noticia, que es la ampliación, no tan solo la ampliación, sino la restitución del horario que tenía el 88 entre Cañuelas y Monte, ¿eh? Intervino la senadora provincial Raschetti, y bueno, por eso mismo, Ayelen Raschetti, y dije diputada o senadora, es diputada. Bueno, la cuestión es que por lo menos por un tiempo va a llegar a funcionar esto normalmente. Esperemos que se pueda solucionar. Sabemos que todo empezó cuando el gobierno nacional en distintas etapas fue quitando los subsidios. Y bueno, cuando ya le quitó el subsidio a estos tramos, a la empresa Liniers, bueno, ahí es donde pretendieron reducirlos a la mitad con grandes inconvenientes para lo que es la gente de la Ruta 3. No tan solo hay que pensar que está Abbo Timonte, sino en el partido Cañuelas, un tramo de ruta entre Cañuelas y Montes que prácticamente se comparte mitad y mitad. Y bueno, hay del lado de Cañuelas muchísima población, mucha gente, se loteó muchísimo la Ruta 3 a los costados de la Ruta 3, se crearon barrios donde necesitan del transporte público para poderse mover. No tan solo, obviamente, no nos olvidamos de la gente que trabaja en los campos. Bueno, algo que se venía, ya se hablaba desde hace muchísimo tiempo, el cobro de servicio de salud en los hospitales nacionales, por lo pronto los hospitales nacionales, también los provinciales en aquellas provincias que adhieren, y a los extranjeros, a los extranjeros. Extranjeros que en nuestro partido tenemos muchos, por ejemplo. Tenemos un hospital que es el Hospital Cuenca Alta, en Néstor Kirchner, donde se recibe gente de 5 distritos, y también tenemos una gran población de gente radicada aquí en la Argentina. Estamos hablando de residentes bolivianos, paraguayos, portugueses, que tenemos en nuestro partido, sobre todo en el corredor de la Ruta 3 de Cañuelas hacia Capital Federal. Y dentro de ellos, de estas comunidades, hay muchísimos extranjeros que todavía no han hecho la erradicación, no tienen el DNI argentino. Bueno, y esto implica que si tienen una hacerse atender en un hospital público, muy probablemente les vayan a cobrar. ¿Por qué? Porque hay una fuerte presión de parte del gobierno nacional para que finalmente se comience a cobrar. Y como sabemos que los hospitales públicos tienen un gran déficit, sobre todo por la falta de pago de las obras sociales y de los aportes provinciales, bueno, seguramente esto va a ocurrir, va a empezarse a hacerse efectivo, no sé si a partir de hoy, pero seguramente en estos días, si es que no se estaba haciendo. Como te decía, fresco el domingo, pero muy lindo, a pesar de que por ahí el sábado a la tarde tenemos algún chaparrón, nada más que eso. Pero bueno, abrígate porque vas a tener oportunidad de ir al encuentro de multiclásicos que se va a realizar ahí en la entrada del mercado agroganadero sobre la Ruta 6. ¿Querés participar? Porque tenés un autito lindo, aunque no esté tan lindo, Ahora está la onda de los autitos oxidados y todo ese tipo de cosas. Bueno, si tenés algún auto que lo consideras especial y tiene ya algunos años de fabricación, todos estos detalles te los voy a estar ampliando un poquito más adelante. Pero bueno, vas a poder participar. Y si no tenés autito para participar, vas a poder asistir en este... En este lugar tan lindo donde, bueno, se puede concurrir en familia también. Para este sábado, bueno, ¿qué es lo que hay? Ya vamos a estar buscando a ver si hay alguna otra actividad para este fin de semana, pero tenés la ocasión de comprarte algo lindo, algo barato, y además vas a colaborar con una gran institución como es el Hogar San José, el Hogar de Abuelos de nuestra localidad, que con mucho sacrificio lo llevan adelante, una comisión que trabaja mucho. Y bueno, desde hace un tiempito, han implementado los remates, estos remates solidarios. Así que está prácticamente en el centro de Cañuelas, donde se realiza el remate. Tenés oportunidad de comprar algo barato y colaborar con el Hogar San José. Ya te voy a estar dando detalles también sobre esto que va a realizarse en este día sábado. Bueno, parece ser que el tema de los pejerreyes en la Laguna de Amonte es algo que informamos porque sabemos que hay muchos pescadores aquí en Cañuelas, hay mucha gente que le gusta la laguna, hay mucha gente que se va también los fines de semana a Monte, sobre todo en Cañuelas cuando no hay nada para hacer. Bueno, la cuestión es que van a poner un poquito de orden, así es, ¿eh? Van a poner un poquito de orden, ya te voy a estar ampliando esta noticia, sobre todo para vos que tenés la posibilidad de poder ir con bote a la Laguna de Lobos, ¿eh? O si te gusta y querés alquilar un bote durante el día para pescar, hay novedades, te las voy a estar contando. Bueno, sabemos que la tarea de los bomberos voluntarios es muy importante y así de importante es arriesgada. Lamentablemente hubo un hecho en Lobos en el cual 4 bomberos salieron heridos, por suerte nada más que heridos, lamentablemente, pero bueno, fueron a apagar un incendio, se desmoronó parte del techo y resultaron heridos 4 bomberos de la localidad vecina. Ya te voy a estar ampliando también sobre esta noticia. Muy bien, ahora sí, cosas que se festejan, conmemoran, sobre todo también vamos a estar hablando de cosas provinciales y nacionales, y en lo que pasa en el mundo, lo que pasa en la galaxia, se cae un satélite, vamos también a decirlo, porque no sea cosa que se te caiga en el patio de tu casa y después vos te preguntes qué cosa es. Sí, sí. Si lo vemos venir, te vamos a avisar. Bien, hoy es el Día de la Salud Sexual, algo que por suerte desde hace algunos años, antes era un tabú total, hablar, decir algo sobre sexo, sobre sexualidad, sobre todo hasta en los ámbitos familiares. Los padres tenían esto como un tabú para los hijos, los jóvenes, y bueno, el aprendizaje era en la calle, con los amigos, el mal aprendizaje que había, ¿no? Por la falta de información, la deformación de la información y todo ese tipo de cosas. Hubo una generación que se fue haciendo de alguna manera o mal haciendo. La cuestión es que desde hace algunos años, por suerte, se han implementado programas hasta escolares donde ya no es ningún tabú poder hablar de la procreación, poder hablar de la sexualidad y todo este tipo de cosas. Pero la cuestión es que, sobre todo, una de las cuestiones que tiene hablar de esto es la prevención de enfermedades. Enfermedades que, bueno, vamos a estar atentos a una encuesta, por ejemplo, que se hizo desde la provincia de Buenos Aires a todos los jóvenes, creo que jóvenes de 17, de 12 a 21, 23 años, se hizo una encuesta sobre si habían padecido sífilis o tenían HIV o tenían alguna otra enfermedad sexual. La verdad que nos llamó mucho la atención porque siempre pensamos que hay un desinterés con respecto a este tema desde Nación y desde provincia, porque nunca se articula, desde hace muchos años, no se articula ningún plan de prevención, ninguna campaña de difusión para prevenir enfermedades sexuales. Enfermedades sexuales y algunas que tampoco son sexuales, que se transmiten también por relaciones sexuales, como por ejemplo la hepatitis y otras más también. La cuestión es que, bueno, todo pasaba simplemente por, en el mejor de los casos, saber que en los hospitales públicos se entregaban o se entregan profilácticos o algún sistema anticonceptivo. Al margen de eso, bueno, lo único que previene enfermedades sexuales es el profiláctico. Después los otros métodos son anticonceptivos, pero no previenen enfermedades. Bueno, la cuestión es que, además de todo este tipo de cosas, también está en la concientización de respetar la elección sexual y el desarrollo sexual, vamos a decirlo así, del prójimo. Por eso mismo, hoy se conmemora, celebra el Día Mundial de la Salud Sexual para que hablemos de este tema. Te cuento cosas que han pasado en un día como hoy. 1909, alguien que tanta alegría nos dio y nos sigue dando, porque si vos querés verlo y disfrutarlo, lo podés hacer gracias a las nuevas tecnologías que nos permiten ver videos desde hace muchos años. Y estoy hablando de Pepe Biondi. En un día como hoy, 1909, como te decía, nace en Buenos Aires. Comenzó como artista de circo, por eso la gran habilidad que tenía, y sus personajes también estaban muy relacionados a personajes de circo. Después logró una amplia popularidad en su ciclo televisivo Viendo a Biondi, en los años 60. Falleció en 1975. Si bien tenía, se destacaba porque tenía un humor muy inocente, ¿no? Si bien hoy por hoy capaz que algún personaje resultaría para mucha gente una violencia inaceptable. Pero bueno, porque tenía algún personaje tipo malevo, como que le pegaba cachetazos a su compañero en el escenario, y bueno, obviamente que no eran reales, pero creo que hoy no se lo permitirían hacer. Bien, en 1921 nace un gran artista folclórico, Ariel Ramírez. También un melódico en 1934, hoy cumpliría años Chico Novarro, uno de los artistas de la música popular argentina, nació en Santa Fe. Y bueno, para quienes peinan algunas canitas, o para quienes tenían canitas, también lo recordarán porque formaba parte del Club del Clan. Y además, bueno, escribió grandes letras, hermosos temas musicales que al día de hoy muchos intérpretes, hasta internacionales, cantan sus letras. 1957, algo que todavía estamos esperando, porque siempre se dijo que se estaba produciendo, que se estaba filmando, que se estaba haciendo y que qué sé yo, y que esto y que lo otro, es El Eternauta. Estamos esperando la segunda parte del Eternauta, porque nos enganchamos con la primera serie de 10 capítulos. Pero bueno, en un día como hoy, en 1957, nace El Eternauta, una obra de Héctor Germán Osterhead, que enganchó a todos los argentinos y que también tiene un gran peso internacional. Sobre todo, bueno, realizada por un autor que escribió también otros libros que se hicieron conocidos, pero sobre todo esto, que fue fundamentalmente de un héroe argentino, donde en una época que estamos hablando, 1957, había tantos héroes de historieta extranjeros. Bueno, nosotros tenemos, porque ahí nació y está presente El Eternauta. El Eternauta, que en algunas de sus ediciones fue ilustrada por un dibujante cañuelense, por Mario Moraín, que ya está fallecido desde hace algunos años, pero bueno, está su familia, su hermano Jorge, que le mandamos saludos. Siempre involucrados con el tema de la cultura y de las letras. Bueno, Mario Moraín, un gran dibujante, que además fue concejal en Cañuelas por la Unión Cívica Radical, es uno de los que ilustró una de las ediciones del Eternauta. Y bueno, por acá todavía esperando a ver algo que tanto se dice de la segunda serie que salga por Netflix de El Eternauta, que bueno, nadie puede confirmar, pero todo el mundo lo dice como un secreto a voces, que se filmó. Falta que la podamos ver. alguien que nos hizo reír, o un grupo, mejor dicho, que nos hizo reír muchísimo con un humor muy original, tanto es así que no tan solo para los argentinos, sino para el mundo, porque pudieron desarrollar su carrera artística en Sudamérica y en Europa, sobre todo mayoritariamente en España, por una cuestión del idioma, es Lelutiers. En 1967 debuta el gran grupo que nos hizo reír tanto durante tantas generaciones. 1970, Salvador Allende gana las elecciones en Chile. Bueno, quien fue democráticamente elegido, pero por tener como base un partido de izquierda, fue derrocado por Pinochet, quien sabemos que fue el dictador que estuvo muchísimos años luego gobernando el país vecino. En el 2014, una triste noticia, nos enterábamos que moría Gustavo Cerati, luego de estar 4 años y 4 meses postergado por un ACV, estaba en coma, y bueno, donde su familia decidió que ya no se podía hacer más nada y que no tenía sentido que continuara con la muerte cerebral. Gustavo Cerati, por eso se le decidió desconectarlo en un día como hoy. Aparte del Día de la Salud Sexual, es el Día del Inmigrante en nuestro país y también el Día de la Secretaria, el Día de la Secretaria. Así que, mira, ya si tenés un poquito de experiencia, ya sabés, no importa cómo te lleves con el jefe, no importa cómo te lleves con quien sea que esté por arriba o igual al jefe, con el jefe podés discutir, te podés pelear, te podés lo que sea. Pero nunca, nunca, nunca podés estar mal con la secretaria o con el secretario. Nunca, nunca. Porque es el que filtra, es el que te puede llegar a facilitar las cosas, es el que te puede dar lo que realmente necesitas, o es el que te puede complicar la vida. Así que aprovecha hoy de quedar bien, el día de la secretaria, del secretario, por lo menos recordarlos, recordárselos y saludarlos. De mi parte, un feliz día para todas las secretarias y secretarios. Muy bien, estas fueron las cosas importantes que sucedieron en un día como hoy.
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1: 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Nacionales.
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1: Paro de ATE. Lo confirmó Marcelo Vilelli, coordinador nacional de ATE-ANAC. El sindicato le exigió al Ministerio de Trabajo convocar a una audiencia para definir el 75% de la prestación de servicios que el gobierno plantea. El paro convocado para hoy por ATE en los aeropuertos de Argentina, que había comenzado con una protesta en el acceso al Aeroparque Metropolitano, obliga a sostener al menos el 75% de las prestaciones aéreas durante las franjas afectadas. Fue pospuesto hasta nuevo aviso.
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1: La legislatura porteña estará debatiendo la obligatoriedad escolar a partir de los 3 años. El cuerpo legislativo también designará al nuevo fiscal general del Ministerio Público y al defensor o defensora del pueblo de la Ciudad de Buenos Aires. Durante el día de hoy, la legislatura de la Ciudad Autónoma de Buenos Aires tratará una serie de proyectos y asuntos de importancia para la ciudad. Uno de los proyectos más relevantes que se estarán abordando en el recinto es la obligatoriedad de la educación inicial para niños y niñas a partir de los 3 años y garantizar una oferta educativa universal y gratuita desde los 45 días de vida y además promover la expansión de las escuelas infantiles.
4: Deportes.
3: Deportes.
1: Selección Argentina. ¿Dónde jugaría la selección sus primeros amistosos tras el Mundial? La albiceleste todavía sueña con que Messi pueda estar en el primer encuentro de una fecha FIFA que contemplaría 3 compromisos en el país. La selección argentina comenzó a delinear su regreso a la competencia después de ser finalista del Mundial 2026. Se está trabajando para que el campeón del mundo en Qatar juegue los compromisos en la Argentina con 3 posibles sedes, Buenos Aires, Córdoba y Rosario. Incluso, desde la casa madre del fútbol argentino, tienen la intención de que el último partido de Messi sea en el Estadio Monumental de River. Cabe recordar que este recinto albergará el concierto del Ali Expósito el próximo 26 de septiembre en medio de la fecha FIFA.
4: Hasta aquí.
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7: Seguimos en primera página para contarte las principales noticias de las últimas 24 horas. Mensajito que tenemos por el muro de la radio, trocitos de noticias en la página, desde la página de noticias de su directora, Gloria de Troz, que ahí está el resumen de todas las noticias que siempre nos da desde Nueva York y muchas más. Hoy estaba escuchando los medios nacionales, noticias que ayer nos dio Gloria, así que bueno, está haciendo un excelente trabajo desde Nueva York. Muy bien, nos dice Gloria, muy buen día Mario y audiencia, que tengan un bello fin de semana. Bueno, igualmente para vos Gloria, sabemos que tenemos un clima bastante parecido, ahora ustedes están entrando en el otoño, y nosotros estamos entrando en la primavera. Catalina, buen día Mario, hoy se cumplen 37 años del programa de Carlos Gallardo, Fogoneando, bendiciones para él también, es el día de la secretaria, besos para todos. Sí, bueno, mirá vos, el programa Fogoneando con Carlos Gallardo comenzó en la 90.5, estuvo más de 20 años aquí en la 90.5 y bueno, después fue explorando otros medios de comunicación, Carlitos. Así que le mandamos un saludo entonces, un feliz cumple, un feliz aniversario, 37 años del programa. Vos calculás que la radio nuestra tiene 41, así que ahí nomás, a pocos años de haber comenzado la 90.5, comenzó un jovencito, Carlos Gallardo, que tenía un equipo. Me acuerdo que comenzó con Jorge Alonso, si no me equivoco, y bueno, después posteriormente con el tiempo cada uno se independizó. Pero Carlos Gallardo, bueno, le mandamos está desde esa época, estaba desde esa época con nosotros. Le mandamos un fuerte abrazo y un feliz aniversario, entonces. Y también Catalina, que saluda a todas las secretarias y secretarios. Nos vamos a las tapas de los diarios. Ayer habló el presidente, 15 minutos habló, no sé si lo escuchaste, lo viste, lo podés ver todavía también en las redes sociales, pero bueno, por ahí te formaste una opinión. Ahora te voy a contar lo que salió en las tapas de los diarios.
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7: Valle Negocios, Malvinas, Milei busca más recursos en defensa para una base en Tierra del Fuego. Mediante una ley pedirá al Congreso que le delegue facultades a un Consejo de Seguridad Nacional. El gobierno intensificó el ajuste del gasto primario en agosto. endurecerá las sanciones contra las petroleras en Malvinas. El presidente viajó a Chile y Kast reiteró el respaldo oficial acerca de las islas. Ponele que fue así. Por un lado está la política, estas cuestiones, ¿no?, diplomáticas y todo este tipo de cosas, pero por el otro lado está la práctica, ¿eh? Al mismo tiempo que el presidente está en Chile, o estaba, probablemente todavía esté, vamos a ver qué nos dicen las noticias. Pero el presidente de Chile sí reiteró el apoyo oficial acerca de las Islas Malvinas, pero también por el otro lado se autorizó una ruta marítima desde Chile a las Islas Malvinas, que obviamente eso va a beneficiar muchísimo a los ingleses. El Banco Central de la República Argentina dijo que la mora está cerca de tocar su techo. Sí, pero vamos a ver cómo queda la gente después de eso, ¿eh? Seguramente, y ojalá sea la menor cantidad de casos posible en que empiecen a ejecutar acciones judiciales contra los que tienen mora con respecto a los créditos. Créditos que muchos de ellos se tomaron para pagar servicios, para pagar la luz, para pagar el gas, para poder comer incluso. El déficit comercial de Estados Unidos creció un 24% anual. Bueno, lo que es tener un ejército que domina todos los países en el mundo, ¿no? Obviamente siempre va a inclinar la balanza comercial hacia la potencia de Estados Unidos. Clarín, Milei amenaza con sancionar a empresas que operen en Malvinas. También anunció una nueva base naval en Tierra del Fuego. Para el central, la gente no paga los préstamos por las altas tasas de interés, ¿eh? Esto es cierto. Siempre que vayas a sacar un crédito, fíjate el interés que vas a pagar, ¿eh? Te hace pensar dos veces realmente, porque es un interés usurario. No sé por qué, y lamentablemente no se pone un tope a esto, a los intereses, de alguna manera, ¿eh? Que sea un proporcional o un múltiplo de, aunque sea un múltiplo de la inflación, no puede ser 20 veces la inflación. No puede ser 20 veces la inflación la tasa que te cobre una entidad bancaria, o una entidad de préstamo, o una billetera virtual. Lamentablemente mucha gente, ante la desesperación, saca crédito, se fija si podría llegar a pagar la cuota. Y bueno, la necesidad a veces tiene cara de hereje y empujó a mucha gente a meterse en crédito simplemente mirando la cuota, cuando en realidad eran tantos meses y una cuota tan alta que les estaban cobrando, les cobran un interés usurario. Debía declarar en una causa por corrupción y apareció muerto. Guillermo Bellini, de 55 años, exfuncionario de la Procuración Central de la Nación, bueno, apareció muerto con una cuchillada. Un argentino detenido por una masacre en México. Terrible lo que hizo este asesino. Diego Rosen, de 51 años, mató a un músico. Ese músico era un acreedor, o sea, él le debía plata, este argentino le debía plata al músico porque había puesto plata en su emprendimiento. No sabemos si el músico intentó cobrarle o qué, porque había puesto la plata en el emprendimiento de este asesino, que era un emprendimiento turístico, el cual esa agencia turística había estafado a mucha gente. Todo estamos hablando que ocurrió en México.
0: y bueno, mató de un disparo. Primero los ató al músico, lo torturó y luego lo mató de un tiro. Mató de un tiro a la esposa, a la propia esposa, embarazada de 4 meses. Mató también a otra criatura y una se salvó porque se había escondido, un nene de 6 años se escondió debajo de una cama. Fue el único que salió con vida. Y además mató a la empleada doméstica que estuvo ahí accidentalmente, pero cuando intentó huir le pegó un tiro en la espalda y murió también una joven de 23 años. Terrible.

La Corte confirmó la condena de 8 años al exgobernador Sergio Uribarri. El tribunal rechazó su recurso y el exgobernador de Entre Ríos y exembajador en Israel deberá cumplir 8 años de prisión por negociaciones incompatibles y peculado.

0: Diario Crónica, Milei anunció sanciones por la explotación petrolera. Malvinas, mensaje por cadena nacional. Un argentino detenido por el crimen de un músico y su familia. El argentino detenido por el crimen de un músico y su familia, también, como si fuera poco, además de matar a la mujer embarazada, a la nena de 3 años, haber herido al nene de 6, haber asesinado al músico, a la empleada doméstica, también al perro. Están juntos los 5 hermanos adoptados, una jueza les otorgó la guarda provisoria y ahora los chicos viven en una misma casa en Henderson, la historia de Crónica que tuvo un final feliz. Bimestre julio-agosto, cada vez más locales vacíos en la ciudad. Autocrítica en Racing, Milito reconoció que fue un error renovarle a Costas por 3 años. Seguidilla de partidos en Boca. En el Ceneice ya apuestan fuerte por la rotación. Medio millón de razones. Polémica. ¿Juega Salas ante River? Diario Popular. Tini volvió a cantar y dijo: estoy más fuerte que nunca. Adelantó la construcción de una base naval en Tierra del Fuego. Milei anunció sanciones para empresas que operen en las Malvinas. Boca avanza en todos los frentes, pero preocupan las lesiones. Solo sobrevivió un nene de 6 años, argentino detenido por crimen de músico mexicano y su familia. Se derrumbaron las ventas de los lácteos hasta un 10%. Más del 60% pide prestado para poder comprar comida. Una mujer discutió con su pareja, lo apuñaló y murió. Sucedió en Villa Fiorito. La joven de 27 años quedó detenida. La víctima tenía 35 años. El cronista, Milei anunció sanciones más duras para las empresas que exploten petróleo en Malvinas. La Nación, bueno, también habla de lo mismo. Milei endurece sanciones y las petroleras y anuncia una base naval. Se abrió un conflicto con China por dichos de un funcionario. Convocan al embajador chino por un posteo de Juan Carreira. Los chicos dejan de pensar, se pregunta La Nación. Alarma educativa por el impacto de la inteligencia artificial. Iría a la cárcel por corrupción el ex gobernador K de Entre Ríos. Estamos hablando de Uribarri. Estos fueron los titulares de los diarios de mayor circulación del país.
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1: Lo que está pasando ahora. Nacionales.
3: Nacionales.
1: Argentina expuso su estrategia tecnológica ante los principales referentes del G20. Adriana Baravallé participó de las sesiones sobre inteligencia artificial, inversión y desarrollo industrial y mantuvo encuentros con funcionarios y empresarios del sector. Argentina participó de la reunión ministerial de innovación del G20 que se desarrolló durante 2 jornadas en Carolina del Norte, Estados Unidos. La secretaria de Innovación, Ciencia y Tecnología, Adriana Baravalle, intervino en las sesiones dedicadas a los principales desafíos vinculados con la transformación tecnológica y mantuvo reuniones bilaterales con funcionarios y referentes del sector privado.
3: Información general.
4: Información general.
1: Fuerte hermetismo y en medio de reclamos económicos, el presidente estará hablando en cadena nacional esta noche. El presidente grabará un mensaje en Casa Rosada y se emitirá por la noche. En la previa, difundió el rumbo del gobierno y viajó a Chile para reunirse con Katz. Desde que el presidente Javier Milei anunció que hablará en cadena nacional sobre el tema, el gobierno mantuvo bajo un fuerte hermetismo toda la información respecto de las últimas novedades al reclamo de soberanía por las Islas Malvinas. El mandatario viene enfrentando las críticas de la oposición por la situación económica, principalmente por la morosidad, por lo que buscó pasar de página recuperando la agenda con un nuevo asunto.
3: Deportes.
4: Deportes.
1: En tenis, Cerúndolo, Trunguiletti y Podoroska irán por un lugar en la tercera ronda del US Open. El porteño irá ante Jean-Léonard Struff, mientras que el santiagueño se estará midiendo con Alexander Block y la rosarina tendrá un duro desafío ante Iga Swiatek. Los tenistas argentinos buscarán este jueves seguir avanzando en el último Grand Slam de la temporada del US Open. Francisco Cerúndolo, Marcos Trunguiletti y Nadia Podoroska disputarán la segunda ronda del abierto estadounidense. Toda la jornada se podrá seguir en vivo a través de la pantalla de ESPN.
3: Hasta aquí.
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1: Seguimos en Primera Página para contarte las principales noticias de las últimas 24 horas. Bueno, noticias que te vamos a ampliar, ¿eh? Como te decíamos, ya te venimos diciendo desde ayer, primicia, se había tomado la decisión, la intendenta municipal de Cañuelas, Marisa Fassi, de realizar la Expo Cañuelas y Fiesta del Dulce de Leche. Todavía no está confirmada oficialmente la fecha, hay medios que dicen que va a ser a mediados de noviembre, hay otros que dicen que va a ser a mediados de octubre, hay que ver si dan los tiempos, pero bueno, ya la fecha la vamos a poder confirmar dentro de muy prontito, seguramente estamos esperando el comunicado de prensa para que nos digan qué día se va a realizar esta importante fiesta regional que hacemos en Cañuelas. Como siempre se espera que se realice con 400 expositores, como se estuvo haciendo, unos 50 productores de dulce de leche. Todavía, eso sí, no están confirmados los shows artísticos, pero bueno, seguramente esto se va a promocionar mucho los días anteriores. Como siempre, va a ser una entrada módica y la oportunidad de pasar unos lindos días. Reiteramos, continúa la búsqueda de Loana, la niña de 14 años que se ausenta de su domicilio desde el jueves 27 de agosto. Se solicita la colaboración de la comunidad para dar con el paradero de Cañas, Loana Lorelei, de 14 años, quien se ausenta de su domicilio, como decíamos, desde el 27 de agosto. Al momento de ausentarse, llevaba una campera inflable negra, un jogging marrón y zapatillas blancas. Mide 1,57 m, es delgada y es de tez trigueña. Cualquier información que se pueda comunicar para facilitar el encuentro de ella es al 2226-638083. El Instituto de Formación Docente 107, que está con sede ahí en la Escuela Secundaria número 3, en La Estrada, será sede de la quinta jornada regional de lingüística. Como cierre del evento, disertarán los doctores Mariano Dubín y Oscar Conde, este último miembro de la Academia Argentina de Letras y de la Academia Porteña del Lunfardo. Esto va a ser el miércoles 7 de octubre, de 13 a 21 horas.

pizza a costa propia, porque bueno, se sabe que el gobierno nacional quitó los subsidios para estas empresas y deja de ser redituables los recorridos. Por esa causa había bajado a la mitad la frecuencia, pero bueno, ahora se restableció, reitero, por 60 días. El gobierno presiona al Hospital Cuenca Alta para que comience a cobrar la atención a extranjeros tras sumar 4 centros de salud de gestión compartida al esquema de arancelamiento. La Casa Rosada busca cerrar el cerco sobre el Hospital Regional de Cañuelas y el Favaloro de La Matanza. Pero para todos los oyentes extranjeros entonces que están escuchando, ya deja de ser sorpresa que muy probablemente, si tienen la necesidad de hacerse asistir en la medicina pública, bueno, se les cobre un arancel por el mismo servicio. Cañuelas recibe una nueva jornada de multiclásicos. Bueno, podés participar incluso, ¿eh? Esto va a ser el próximo domingo fresco, así que anda abrigado, va a haber sol, ¿eh? Anda abrigado, abrigada, la familia que vaya abrigada, pero con el solcito, ¿eh? El poncho a los pobres, seguramente la vas a pasar muy bien. Como siempre, se realiza en la ruta 6, a la altura del kilómetro 88, esta es en la entrada del mercado agroganadero de Cañuelas, y bueno, están convocados aficionados, familias y todos los fierreros, vamos a decir así. Comienza a la mañana. Pueden llegar los expositores a partir de las 8, la gente puede entrar a partir de la mañana, de las 10 hasta las 18 horas. En realidad es hasta las 18 horas, pero ya hemos visto que a partir de las 16 horas empiezan a retirarse los autos, porque muchos de ellos, bueno, quieren llegar de día a sus localidades, que algunos tienen que recorrer unos cuantos kilómetros para volver. La cuestión es que pueden exhibirse vehículos fabricados hasta el año 1990 inclusive, ¿eh? Vos tenés algún clásico, tenés algún autito que te guste, que lo quieras exhibir, también podés sumarte. La entrada es solidaria, es un alimento no perecedero para, bueno, que se va a distribuir a instituciones de bien público aquí en Cañuelas. Y algo solidario también es, si vas a necesitar algo, necesitas, lo podés buscar en este remate que se va a realizar este día sábado en la calle Basavilbaso, ya te digo la altura, 548, esto es entre Libertad y Lara, a partir de las 10 de la mañana, ¿sí? Hay de todo, ¿eh? Hay un poco de todo. Usado, obviamente, algunas que otras cositas nuevitas, pero la vas a poder comprar seguramente a un precio módico, te remate y colaborás además con el Hogar San José, el asilo de ancianos de Cañuelas. Seguridad y orden en la laguna impulsan un registro y la identificación de las bajadas de botes en monte. El bloque del Frente Renovador presentó un proyecto de ordenanza para numerar y señalizar los puntos de alquiler de embarcaciones, agilizar la respuesta ante emergencias y establecer las pautas para el uso turístico y local. Bueno, esto fue la presentación del proyecto en el Consejo Deliberante de Monte. Ya vamos a estar contando de la sesión nuestra que tuvimos anoche, ¿eh? Sesiones maratónicas, realmente las del Consejo Deliberante de Cañuelas, muchos proyectos, mucha deliberación que se realiza, duran más de 4 horas, ¿eh? Y realmente hasta llegan y con un notable cansancio los concejales, pero bueno, es el trabajo. Y realmente están trabajando mucho. Bien, volvemos al de Monte. El de Monte, el

bloque renovador, frente a renovador, solicito esto, así que muy prontamente seguramente vas a tener novedades, para vos que sos pescador, que te vas desde Cañuelas hasta Monte, por ahí con tu botecito, bueno, esto va a estar ahora con un intento de orden, de un nuevo orden, así que, bueno, tendremos que estar atentos a las modificaciones con respecto a este tema. Te decía que tras un incendio de una vivienda sobre la ruta 41 en Lobos, muy cercano al puente distribuidor de la ruta 205, hubo un incendio de una vivienda que tiene techo de tejas y, bueno, en el momento que estaban apagando el fuego, la dotación de bomberos de Lobos, cuatro integrantes sufrieron heridas al caerse parte del techo. Fueron inmediatamente asistidos por personal del SAME y también por los propios compañeros. Se encuentran bien y estable, por suerte, pero lamentablemente cuatro de ellos terminaron heridos tras este accidente. Bueno, y me estoy despidiendo 10 horas 25 minutos, nos extendimos bastante más de una hora. Bueno, Argentina aseguró que tiene el respaldo de Chile y advirtió quienes operen en Malvinas serán excluidos de Vaca Muerta. Claro, porque muchas empresas petroleras están tentadas, Inglaterra ofreció pozos petroleros para la explotación en las Islas Malvinas. Y bueno, entonces esta es la determinación que ha anunciado el presidente en el día de ayer, que todas empresas extranjeras que trabajen en Malvinas, incluso las mismas inglesas, van a tener sanciones. Una de las sanciones va a ser el impedimento para invertir en Vaca Muerta. Mientras tanto, por el otro lado, las operadoras del yacimiento Sea Lion, así se llama el yacimiento en Malvinas, le respondieron a las sanciones de Milei. No tendrán efectos materiales, les dijo.

0: Por el otro lado, dentro de las repercusiones, bueno, para el diario británico The Mirror, Argentina no tiene la capacidad militar para una nueva invasión a las Malvinas. Estas son algunas de las repercusiones. Parece ser que, bueno, tuvo más repercusión la bandera de las Malvinas en Argentina que se desplegó en la en el partido contra Inglaterra, en el Mundial, en el último Mundial, que el propio discurso del presidente argentino que se realizó ayer a las 21 horas. Veremos qué ocurre en un futuro próximo. Muy bien, gente, estas fueron las informaciones, las principales que hemos tenido para contarles en el día de hoy. Me voy, como siempre, con la cotización de la moneda extranjera, del dólar. El blue, 1.525 para la compra, 1.545 para la venta. El oficial, 1.480 para la compra y para la venta, 1.530. Y el dólar tarjeta, 1.989 pesos. Con esta información, gente, les deseo que tengan un excelentísimo fin de semana. Recuerden que probablemente mañana sábado por la tarde algún chaparroncito vamos a tener. Se viene el frío este próximo domingo, que va a durar probablemente hasta lunes o martes, pero después va a estar todo muy lindo, ¿eh? Recuerden también que tienen el remate para mañana en beneficio del Hogar de Asilo San José y el encuentro de autos clásicos, antiguos y especiales que se va a realizar en el predio del mercado agroganadero, en su entrada. Ahora sí, gente, que pasen muy lindos días. Y nos reencontramos en Primera Página para contarles las principales noticias de las últimas 24 horas.
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2: Nacionales.
3: Argentina pone a prueba Link 16, la tecnología que va a permitir a los F-16 compartir información con los aviones de vigilancia de la Armada. El especialista Andrei Servín Pond explicó cómo las primeras pruebas entre los F-16 y los P-13 Orion van a permitir avanzar en la coordinación de las capacidades de combate y vigilancia y también reconocimiento de ambas fuerzas.
4: 4 aviones P-13 Orion comprados a Noruega, 2 ya están en el troleo, próximamente llega el tercero. Entonces, este P-3, de uno de los primeros 2 ya entregados, fue a Río Cuarto para empezar esta etapa de integración, que aparte le va a permitir no solo a la Fuerza Aérea y a la Armada empezar a coordinar conjuntamente o diferentes operaciones. Recordamos que el P-3 es una aeronave que se destaca por sus capacidades de inteligencia y de reconocimiento. Que pueda compartir esos datos con los F-16 es súper importante, pero también significa que vamos a poder compartir nosotros información cuando hagamos ejercicios conjuntos con otras fuerzas. El día de mañana se hacen ejercicios conjuntos con Chile, algo que debería estar pasando con cada vez más frecuencia, ya que se vienen fortaleciendo esos vínculos. Bueno, significa que los F-16 chilenos van a poder comunicar datos con los F-16 argentinos y los P-3 argentinos y viceversa. O que si están los Estados Unidos también se pueda realizar esto. Entonces, estos son pequeños hitos que a veces pasan un poquito, vuelan por debajo del radar, porque uno dice, bueno, sí, llegó, ya están, el sistema de armas. No, bueno, esta es toda la etapa en la que vos tenés que ir construyendo esas capacidades, en la cual vos necesitás que un día, como lo que pasó estos días, personal de la Fuerza Aérea, personal de la Armada se sienten y empiezan a trabajar coordinadamente para integrar estos sistemas. Entonces, que el día de mañana vos estás haciendo un ejercicio, o estás haciendo una tarea de monitoreo en el mar argentino, o estás en un conflicto armado, Dios no lo quiera, en cualquiera de esas instancias vos ya tenés sentada la base con la cual vas a poder operar de forma conjunta, compartir los datos.
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3: Embargaron a la diputada libertaria Lorena Villaverde en una causa por la venta de terrenos en Las Grutas. La medida fue dispuesta en el marco de una demanda civil que tramita Bariloche vinculada a la comercialización de un lote en desarrollo inmobiliario en Las Grutas. La legisladora de la Libertad Avanza afirmó que no fue notificada y subrayó que no existe una sentencia ni una condena en su contra. La diputada nacional por Río Negro, Lorena Villaverde, fue alcanzada por un nuevo embargo preventivo dictado por la justicia en el marco de una causa civil relacionada con la venta de un terreno en un loteo ubicado en Las Grutas.
0: Deportes.
2: Deportes.
3: El mensaje de Germán Pesela a los hinchas de River. El defensor de 35 años rescindió su contrato con el millonario y aprovechó para despedirse del club.
5: También aprovecho este espacio para despedirme públicamente de River. No lo pude hacer en otro momento y la verdad que es un club que es el club quizá más importante de mi vida por todo lo que pasé ahí, así que aprovecho para agradecerle a la gente y públicamente, porque siento un cariño muy grande. Así que nada, acá estamos para iniciar esta nueva aventura, muy ilusionado, muy, muy contento y con ganas de arrancar.
3: Germán Pesela fue presentado como nuevo refuerzo de Peñarol y Uruguay luego de haber rescindido el contrato con River en la última etapa en la que el defensor campeón del mundo en Qatar con la selección argentina no pudo demostrar todo su potencial.
0: Hasta aquí.
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2: Nacionales.
3: Javier Milei habló sobre su salud. Intentaron que estaba infartado, dijo. El presidente se refirió irónicamente a algunas versiones que circularon en redes sociales luego de que estuviera varios días recluido en la Quinta de Olivos.
6: Hasta inventaron que yo tenía un problema de salud. Es más, recientemente hasta inventaron que estaba infartado después de una conferencia. Es decir, no tienen ningún problema de inventar y decir cualquier barbaridad.
3: El presidente Javier Milei habló y realizó una fuerte defensa del rumbo económico al disertar en el Foro Madrid realizado en Santiago de Chile. En este contexto habló por primera vez de su salud y desmintió todos los rumores.
6: Es decir, eso por solo nombrar solo una de las miles de operaciones mediáticas a las que hemos sido sometidos. Sabemos que están dispuestos a cualquier bajeza con tal de cumplir su objetivo, que no es otro que esquistarse el poder, porque esto lo hacen por poder. Les interesa el poder. Y obviamente que también les interesa el dinero. Siempre son muy desprendidos, pero con la ajena.
0: Información general.
2: Información general.
3: Denuncian que la secretaria de Ciencia hizo su doctorado en una universidad que vende títulos por $400. La Universidad de Hawái ofrece el doctorado en inteligencia artificial por este monto sin examen y en pocos días. El insólito antecedente de Adriana Baravalle quedó bajo la lupa tras su designación al frente de Ciencia. Adriana Baravalle llegó a la Secretaría de Innovación, Ciencia y Tecnología presentada como doctora en inteligencia artificial, aunque sus credenciales fueron miradas de reojo por la comunidad científica.
0: Deportes.
2: Deportes.
3: El nuevo desafío de Mauro Zárate tras su retiro del fútbol, el barrio te vuelve a abrazar. El exjugador de Vélez y de Boca, entre otros, se convirtió en refuerzo del club Aedo Futsal. Mauro Zárate afrontará un nuevo desafío deportivo a sus 39 años. El exfutbolista de Vélez y Boca, entre otros, fue presentado como refuerzo del Aedo Futsal, un club de barrio donde se crió el delantero. La institución ubicada en zona oeste de Gran Buenos Aires le dedicó unas palabras en las redes sociales.
0: Hasta aquí.
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2: Nacionales.
3: Daniel Filmus advirtió sobre el tema de las Islas Malvinas. El exsecretario de Malvinas, Antártida y Atlántico Sur analizó la posición de Estados Unidos, habló sobre la expectativa que se generó a partir de la cadena nacional del presidente Javier Milei. Daniel Filmus analizó la posibilidad de un cambio en la posición de Estados Unidos, pero fue cauto respecto de un eventual respaldo de Donald Trump al reclamo argentino.
7: Por supuesto, en varias cosas. Primero, en la Constitución argentina dice claramente que la única forma que tenemos nosotros de recuperar las Islas Malvinas es la diplomática. Digamos, ya la bélica, está claro que no puede ser, que los argentinos no estamos dispuestos a dar vidas por eso. Confiamos en la solución diplomática porque tenemos razón. Entonces, tarde o temprano, el proceso de descolonización que llevó a decenas de países del mundo a descolonizarse, también se va a tener que dar en Malvinas. Así que el camino hay uno solo, es el diplomático. Lo segundo es que quienes están ahí son argentinos. Los que nacieron ahí, nacieron en Argentina. Entonces, para nosotros esa discusión no está. ¿No? Tercer elemento que me parece muy importante, si realmente Milei pretende de alguna manera tomar un partido contrario a lo que viene diciendo. Recordemos que tenemos un presidente que dijo que amaba a Thatcher, tenía la foto de Thatcher en su escritorio. Un presidente que dijo lo contrario de lo que estoy diciendo yo, que dijo, bueno, esperemos que en algún momento los isleños decidan que quieren ser argentinos, lo dijo. Es lo contrario a lo que dice Naciones Unidas. Fíjate vos, hubo cerca de 70 casos de descolonización, hay uno solo donde Naciones Unidas no dice que es por la voluntad de quienes viven ahí, que no hay autodeterminación.
0: Información general.
2: Información general.
3: Sectores de la mediana empresa presentaron ante senadores nacionales sus propuestas para la reactivación del sector. Durante el encuentro, los pequeños y medianos empresarios expresaron las diversas dificultades que atraviesan las pymes: caída del consumo, embargo de arca, alta presión impositiva, endeudamiento, entre otras. A su vez, remarcaron la falta de diálogo para buscar soluciones conjuntas.
0: Deportes.
2: Deportes.
3: En tenis, US Open. Francisco Cerúndolo saldó una cuenta pendiente y avanzó por primera vez a la tercera ronda. El argentino superó a Jean-Lennard Struff en 5 sets y rompió una barrera personal en Nueva York. Su próximo rival saldrá del cruce entre Taylor Fritz, puesto número 10, y Matías Belusi, puesto número 95. Por primera vez en su carrera, Francisco Cerúndolo se clasificó para la tercera ronda del US Open al derrotar al alemán Jean-Lennard ganar Struff en un maratónico partido por 5-7, 7-5, 4-6, 6-2 y 6-3 en 3 horas y 54 minutos.
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0: 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Nacionales.
2: Nacionales.
3: Martín Rapalini, pedimos un pacto industrial, fiscal y federal. Martín Rapalini, presidente de la Unión Industrial Argentina, habló acerca de la postura del sector industrial frente al programa económico del gobierno.
8: Sí, por supuesto. Bueno, esta transición es como decís vos, es pasar de una economía que dependía del gasto público a una economía que dependa de la inversión, que dependa del crédito, digamos, de los motores normales de cualquier economía. Lo que pasa es que, bueno, el motor dejó, el otro dejó de funcionar y este todavía no está arrancando, ¿no? Porque cuando vemos el crédito, cualquier país de la región está en torno a 70-75% del PBI, nosotros estamos en torno al 12%, ¿no? Entonces, y también hay un tema de que los encajes son muy altos, o sea, todos los fondos capturados por el Banco Central son muy altos, que no permiten tampoco a los bancos prestar más. Pero bueno, también lo que nosotros vemos es, y estamos proponiendo, es un pacto fiscal industrial federal, o sea, un acuerdo entre el Estado Nacional, las provincias y los municipios para, bueno, para reducir el costo argentino, que es lo que nos impide competir. Después también atacar fuerte a la morosidad, que estamos viendo que, bueno, que ha impactado fuerte lo que fue el año pasado, la suba de tasas, la caída de actividad, hace que las empresas pymes, sobre todo, ¿no?, son las que no pueden por ahí pagar las obligaciones bancarias y también impositivas. Entonces, creemos que tiene que haber un acompañamiento, ¿no?, porque esta transición es dura. Y también trabajar mucho sobre la competencia desleal. Estamos viendo que es importante el impacto que está teniendo el contrabando, la subfacturación, ¿no?, y la informalidad, para que de alguna manera los que pagan todos los impuestos puedan competir.
0: Información general.
2: Información general.
3: Kirchner se refirió a Malvinas. Siempre hay chances de recuperarlas. El ministro de Relaciones Exteriores, Pablo Kirchner, aseguró que siempre hay chances de recuperar las Islas Malvinas y que se va a continuar trabajando por la vía diplomática. El canciller dejó este concepto antes de abrir el foro Vientos de Cambio que organiza la Fundación Libertad y Progreso. El presidente Javier Milei ofreció en cadena nacional un discurso para referirse a los adelantos diplomáticos en la discusión para recuperar la soberanía sobre nuestras islas. Las Malvinas.
0: Deportes.
2: Deportes.
3: El Inter Miami, el equipo de Leo Messi, confirmó la llegada de Matías Galarza Fonda y sorprendió con la salida de una figura. Las Garzas presentaron su nuevo refuerzo, quien arribará a la institución bajo un préstamo con opción de compra desde River Plate. El Inter Miami presentó a Matías Galarza Fonda como nuevo refuerzo para encarar el tramo final de la temporada en la MLS, luego de alcanzar un acuerdo de palabra con el dueño de su pase, River Plate. Las Garzas realizaron este anuncio a través de un comunicado en el que destacaron la valiosa experiencia que tiene el jugador.
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